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0: con buenísimas canciones. Te digo muy buenos días. ¿Cómo estamos en este jueves 11 de junio de este año 2026? Espero que más que bien. Hoy es el día de... hoy la gran inauguración del Mundial y ya por acá, como Martín me dice... ¿cómo así? Buenos días, Marina, llegó el día, al fin va a rodar la pelota, sí. Vamos a buscar la música ya nomás por acá de Paraguay. Para ya sintiendo como si fuera que estamos en la cancha, ¿verdad? Por ser juez de TVT puede ser el tema de Kiss from a Rose de Seal. Voy a buscar esta canción para vos, Martín. Gracias por el reporte desde Misiones Argentina. ¿Cómo está el clima por allá, Martín? Por acá mencionando los datos actuales del tiempo, tenemos 17 de temperatura, sigue lloviendo torrencialmente, mucha lluvia caída desde ayer, humedad del 100%, que indica meteorología para hoy, otro día pasado por agua, así que por favor salí de casa con un abrigo y el paraguas sí o sí, porque las lluvias van a continuar. Fresco, cielo mayormente nublado, vientos variables, luego del sur, lluvias con tormentas eléctricas, máxima 21. Para mañana viernes 12, fresco, cielo mayormente nublado, vientos del sur, luego variables, lluvias dispersas con tormentas eléctricas, luego mejorando. Mínima de 14, la máxima de 19 grados. Es lo que indica por acá meteorología.
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0: pero no nos va a aguar la fiesta la lluvia. Desde Paraguay vamos a alentar a nuestra selección. El primer partido mañana. Vamos, Paraguay, que podemos.
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0: ¿Qué dice meteorología para el sábado? Frío a fresco, cielo parcialmente nublado con vientos variables luego del sureste.
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0: Mínima de 11, un tanto frío ya el sábado, ¿eh?
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0: Y la máxima de 21.
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0: Hoy todos con la camiseta. Y justamente desde las redes del Colegio Gimnasio del Saber avisan a los padres, alumnos, toda la comunidad educativa que hoy jueves, los alumnos y alumnas desde el nivel inicial hasta el nivel medio podrán asistir a clases con la camiseta de la selección.
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0: Casaca la albirroja como nuestra... como una muestra de apoyo, entusiasmo y aliento a nuestra querida selección. Todos juntos alentando a la albirroja con pasión y entusiasmo. El comunicado para los padres y encargados. La dirección y el plantel docente informan que hoy todos con la casaca de Paraguay. Banderitas también por los vehículos, banderas por las casas, en los locales comerciales. Vamos todos a alentar a Paraguay.
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0: El dólar en la compra se encuentra 6.060 guaraníes y en la venta 6.150. Bajó algunos puntitos tanto en la compra como en la venta. El real en la compra 1.130 y en la venta 1.190. Peso argentino en la compra 4, en la venta 4.6. El euro 7.300 en la compra y en la venta 7.650 guaraníes. Relación dólar real compra 5.15 y en la venta 5.35.
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0: Voy recibiendo por acá varios audios. Vamos a escuchar este audio, a ver de quién se trata. Ramón, veo el nombre ahí arriba, pero seguramente una de las princesas. Vamos a escuchar.
3: Buen día, Marina Alma, ¿cómo estás?
0: Muy bien, mi amor, buen día.
3: Emma. Y hoy le quería adelantar un saludito a mi papi.
0: ¿Sí?
3: Le quiero decir, te amo, eres el mejor.
0: Ay, qué lindo.
3: Gracias por todo.
0: Ay, qué amor, por Dios. Un adelanto seguramente por el Día del Padre, ¿no? Ternura total, Emma, ¿eh? Claro, no hay que esperar cada 21 de junio para decirle a papá lo mucho que lo queremos, ¿cierto? Todos los días tiene que ser como el Día del Padre, de darle mucho amor, mucho cariño y esas palabras que papá también merece escuchar, así como mamá. Gracias, Emma, tengas un gran día, mi amor. Sacá la garra del corazón. Vamos todos por Paraguay. Desde Radio Educación ya estamos modo Albi Rojo. No sé si viste las fotos ya de que estamos con la camiseta. Cada uno de los conductores de esta emisora. Bendecido día, me dice Emma. Gracias, mi amor. Saludito a tu papi.
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0: Lluvia, bendiciones para todos.

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1: Vamos avanzando en la mañana que trae la tapa del diario Última Hora. Modo albirrojo ya, dice el balón. El diseño del Trionda se inspira en los tres países coanfitriones del torneo: Canadá, México y Estados Unidos. El mundo en una pelota. Arranca la fiesta. El planeta tendrá hoy los ojos puestos en México, que abrirá la Copa Mundial con una celebración llena de arte, color y sonido. Previa, show y partido inaugural en todos los canales. La albirroja, la selección paraguaya, ultima los preparativos para el gran estreno de mañana ante Estados Unidos. Alfaro va definiendo al equipo, aunque ya tiene una base sólida. Y espectacular, ¿eh? La pelota y ya los muchachos por acá se los ve entrenando. In my hand, my heart is drenched. Mayor oferta de carne bajaría precios. Ah, qué bueno. Así vamos a poder comer el asadito. Claro, porque amerita, mañana incluso feriado, ¿eh? Preparar el asadito y esperar el partido. Empresarios instan a la ANDE a lograr acuerdo con Atome. Y son los títulos de la tapa del diario Última Hora, que dice ABC Color: arranca el Mundial y Paraguay está listo. Solo 5% de posgrados en Paraguay está acreditado.

0: El título arriba, escalofriante cifra de oferta irregular según ANEAES. Tambalea contrato a largo plazo. Estados Unidos ataca a Irán de nuevo y se desvanecen esperanzas de acuerdo de paz. Justicia designa como defensores a la hermana de Dionisio y suegra de Luis Aliana. Para senador, presidente de la corte mató su carrera en el caso Katia. Opinión de Nakayama, página número 5. Fiscal intima a IPS por acta secreta que salpica Peña. Son los títulos del diario ABC Color. Yendo a otra de las tapas que publica otro de los diarios que dice Crónica. Como título arriba, apareció algo extraño, pero no saben cómo llegó ahí. Se trata de una medusa de agua dulce que fue encontrada en la cantera de Ipacaraí. Hay que leer página número 2. Apoyo total al albirroja, belleza, hermoso, el verdadero Ñan de Yara Gracia. Fueron algunos de los piropos que las hermanas Nata y Pati Orué tiraron a los albirrojos en plena práctica. Las víctimas principales fueron Tony y Mauricio, quienes se sacaron fotos y firmaron autógrafos. Mortero se pasó buscando una estrella. Está por allá también Mortero Bala, ¿eh? Chef ahora se pelea con los curepas llorones, dijo. Fiscalía debe bichear qué pasó con F de jubilados. Y son los títulos de la tapa del diario Crónica en la edición de hoy. ¿Qué trae la tapa del diario 5 días? Las exportaciones registran un crecimiento de 16.4%. Página número 8 y el último título de la tapa del diario 5 días, porque son dos nomás. Contratos de dólar futuro acumulan operaciones por 1.206 millones de dólares. Son los títulos de la tapa del diario 5 días en la edición de hoy.
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0: Ponemos ya de fondo la música que merecemos todos escuchar. Ya modo albirrojo desde tu radio. Hoy es el gran día, es hoy. ¿Qué me dicen por acá? Buen día, Marina. Estamos camino al trabajo y queremos escuchar la música. No ha parado de llover de maná. Bendecido día. Somos Adriana y Miguel. ¡Qué gusto! Ahora mismo busco esa canción. Sí, amerita. ¿Quién más por acá se reporta? Hay un audio por acá. Vamos a escuchar, a ver. ¿Qué nos dicen los oyentes? Buen día.
1: Hola Marina, ¿qué tal?
0: Yo
1: soy Agatha y acá está mi prima Fío.
0: Hola, Agatha y Fío, Marina, buen día.
1: ¿Qué tal? Buen día. Saludos para salir en la radio. Acá nos estamos yendo a la escuela de Albirroja.
0: Bien, mándame la fotito, por favor. Agatha y Fío decía, ¿cierto? Con toda la energía, las niñas.
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0: Hoy todo vale.
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0: Y durante lo que dure el mundial, por supuesto.
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0: 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Entrás al sorteo con garra y pasión, se parte de la selección de la solidaridad. 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
0: 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Vamos, Albirroja, vamos, vamos, vamos, que podemos. ¿Qué trae la tapa al diario La Nación? Comienza el Mundial 2026, el planeta vuelve a latir fútbol. Sí, totalmente, la máxima cita mundial se inicia hoy en el Estadio Azteca con el juego entre el local México y Sudáfrica. Un total de 48 selecciones forman parte de este mega evento que tendrá 104 partidos y audiencia récord. La Albirroja tiene todo listo para el debut de mañana ante Estados Unidos. Orlando Gil se perfila para portero titular. Vamos, Paraguay. Desmentido, Asobán Kramer reivindica la solidez de los bancos, dice en la página número 9. Videos, otro ángulo del accidente complica a Spínola. En la foto, el diputado Mauricio Spínola. Son los títulos de la tapa del diario La Nación en la edición de hoy.
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0: De Martín, desde Misiones Argentina, este temazo de Sil. Un super clásico, jueves de TVT a través de tu radio. 99.7 de tu dial. Y sale al mundo a través de www.educacionfm.com.py. Me pasa a Agata la foto de cómo están con la camiseta. Rumbo a la escuela, qué hermosas están. Están hermosísimas. Tengan un gran día de estudio, de aprendizaje. Todos los niños, jóvenes, preadolescentes que están rumbo a la escuela, al colegio. Los jóvenes también a la universidad. Sea un día de mucho aprendizaje, productivo, bendecido. Por favor, los que vienen manejando con mucha prudencia, la pista mojada, lluvia torrencial a esta hora. Lo importante es llegar bien a horario y llegar bien a destino sanos y salvos, por favor. Si están en la fila, en el semáforo, los que van cruzando el puente, mucha paciencia, por favor, 12-8. Así es. Fuerza, fuerza a todos. Bonanza esta lluvia. 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Que trae la tapa al diario Extra para ir ya a otra de las canciones. Y en realidad que tengo la pausa. Y a la vuelta de la pausa vamos a escuchar el pedido de Adriana y Miguel, que querían escuchar, que querían escuchar a Manaco, No ha parado de llover. Está listo ya el tema, ¿eh? Miguel Almirón revela el ánimo para mañana. Salimos a ganar, dijo. La garra está en nuestra naturaleza, acotó por su lado Magaláes, quien pinta como sustituto de Enciso, lo que piensan los jugadores y Yankees y los más piropeados de la Sele, todo en las páginas 20-24 del diario Extra. Estaban en la disco y le llegó la Titu, pilló al novio con la otra y les atropelló, dice. Trump hará a los influencers igual que a la Marilina. TikTokeros fueron... Y dice arriba, TikTokeros pueden quedar sin visa. Trump hará a los influencers igual que a Marilina, dice en la página número 14. Llenan de montón de regalos a Dexter. Amuleto del Albirro, dice. Y es un perrito, ahí se lo ve con la banderita de Paraguay. Bueno, y son los títulos de la tapa al diario Extra en la edición de hoy.
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1: Un nuevo amor, decía Tranzas, sonando a 20 minutos de la hora 7 en la República del Paraguay. Mañana lluviosa, pasado por agua en todo el territorio paraguayo. 17 la temperatura actual aquí por Ciudad del Este, humedad del 96%, que indica meteorología para hoy: fresco, cielo mayormente nublado, vientos variables, luego del sur lluvias con tormentas eléctricas. Máxima de 21 nada más.
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1: Así que espero estés abrigado, abrigada. Y que hayas salido de casa con paraguas. Si estás por casa todavía, tenés tiempo.
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1: Yo por acá con el matecito que está riquísimo.
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1: Contame vos cómo estás comenzando este día.
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1: Con el mate, con el café.
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1: Si estás ya desayunando rico, recargando energías.
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1: Origami Café, saludito ahí a las chicas y a la señora Alexandra. ¿Qué me dice Marcos por acá? Buenos días, Marina, tengas una bendecida jornada, me gustaría escuchar la música. Me dice One Last Breath de Creed, te saluda Marcos. Muy bien, Marcos, tengas un gran día. ¿Qué me dice Gustavo? Buen día, Marina. Juernes de TVT puede ser el tema de Starship Sara. Ya listé la canción que me pide Gustavo y también Marcos. Y ya fue el tema que me pidió Adriana y Miguel, que me pidieron Adriana y Miguel. La canción de Maná, No ha parado de llover. Y de verdad que no ha parado de llover. Desde ayer en horas de la madrugada.
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1: Yendo a la tapa del diario La Clave, diario de circulación regional. Uso excesivo y descontrol en estudios habría fundido único tomógrafo del hospital regional. Dice arriba, ya van casi 3 semanas y el aparato no repara. O sea, no, en este caso es... Ya van casi 3 semanas y el aparato no se repara. Es la palabra, página número 4, se puede leer. PLRA lista 9, conquista 8 comités en Ciudad del Este y prácticamente sepulta al clan Portillo, dice. Trabajo se inicia este jueves. Mantenimiento del puente de la amistad obligará a aplicar tránsito controlado. Denuncia presunta negligencia. Madre afirma que su bebé nunca podrá ver por culpa de los médicos del IPS. Geniolito es aprendido con 106 dosis de cocaína en Presidente Franco. Reincidente en hechos similares. ¿Qué dice La Jornada? Pasando a la tapa del diario La Jornada. MOPC retiró todos los carteles ilegales de la zona primaria de Ciudad del Este. Más de 50 estructuras fueron retiradas, dice en la página número 4. Robacoches incorregible, dice. Robacoches incorregible vuelve a caer con camioneta robada. En sus horas libres actúa de mariachi, dice. En la página número 12. Clausuran, dice JM Electrónicos, por estafar a los turistas. Mal de nunca acabar en Ciudad del Este. Condenan a dos narcopilotos a 14 y 13 años de cárcel, un boliviano y un peruano. Entregan sofisticados equipos médicos al Instituto de Cardiología Itaipú, Fundación Tesai. Sacan de circulación al traficante Geniolito que operaba en Franco. Y se puede leer en la página número 12. Son los títulos de la tapa del diario La Jornada en la edición de hoy.
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0: Ay, diciendo tú. Besitos para Noelia. Noelia Moré dice: buen día, señora, ¿cómo estás? Muy bien, gracias, Noelia. ¿Podrías pasar la canción de Dua Lipa, Training Session? O Training Session, ¿sí? Por favor, tu oyente fiel, Noelia, me dice por acá. Me aclara que es mi oyente fiel. Qué gusto, Noelia. También está por acá José Luis Pereira. Buenos días, Marina Almar. Bendecido jueves para vos y tu familia. Te escucho todos los días desde la web. Qué gusto, José. Y me piden escuchar una canción de Paloma. La música Only Love Can Hurt Like This. Bueno, busqué la música, pero no la estoy encontrando aún. No sé. ¿Quién más por acá? El príncipe Luca. Vamos a escucharlo, a ver qué nos cuenta Luca. Buen día.
1: Hola, Marina del Mar. Que tengas buenos días.
0: Gracias, mi amor.
1: Que hoy quiero pedir la música Toco Madera. Gracias.
0: Es un tema de Jorge Drexler, me aclara por acá. Toco Madera. Besitos, Lucas. Tengas. En realidad es Luca nomás. Nos acostumbramos a decir Lucas, pero en realidad él es Luca nomás. Gracias a la mami que presta el teléfono para que Lucas se comunique con nosotros. La mami Judith. Invitación a los medios de comunicación. La Cámara de Comercio y Servicio de Ciudad del Este realizará la entrega de donaciones destinadas al Grupo Lince de la Policía Nacional en un acto que contará con la presencia del gobernador de Alto Paraná, el ingeniero César Landi Torres, hoy jueves a las 11 de la mañana en el edificio del Grupo Lince, Gobernación de Alto Paraná. Agradecemos su presencia. Bueno, muchas gracias por la invitación. Ahí vamos a estar. Solo pensar que estás. 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Vamos avanzando en la mañana. Hoy tenemos el bloque deportivo en una presentación de Sol Tintas. Y promete venir Fernando López para hablarnos de las promociones y de la feria de impermeabilizantes que comienza el lunes en Sol Tintas y de todas las novedades que tiene Sol Tintas en este mes de junio, mes del padre y mes del mundial. ¿Qué trae la tapa de Agencia de Información Paraguaya, IP, Comercio Exterior con superávit de 191.7 millones de dólares al mes de mayo? Aumento del 18% en las exportaciones y del 10% en las importaciones. Feria del MAC y venta de carne dejaron ingresos por 569 millones de guaraníes. Avanza modernización de transporte público en inicio de operación de 40 nuevos buses eléctricos. ANDE lanza Ñande Ahorro 2026. Con facilidades para regularizar deudas y conexiones. MOPC concluye retiro de cartelería en franja de dominio del acceso al Puente de la Amistad. Son los títulos que publica la tapa del diario IP en la edición de hoy. ¿Qué dice la tribuna? Paraguay conducirá foro de la ONU para combatir la piratería. González Marroquín, o es mejor dicho Gonzalo es, yo dije González, Gonzalo Marroquín, el compromiso del periodismo es con la ciudadanía, dijo. Se puede leer en la página número 13. Recomiendan que Mauri Espínola pida su desafuero por el caso de accidente fatal. Economía, leonino contrato de fideicomiso entre el IPS y el Banco Atlas S.A. bajo la lupa de la Fiscalía. Son los títulos de la tapa del diario La Tribuna. Y que trae Vanguardia, clanes políticos convierten a los municipios en feudos familiares. Mafia de los cabritos opera con el apoyo de uniformados. En Hernandarias interviene en Iglesia por manipulación de medidor y robo de energía eléctrica. Nuevo presidente del PLRA advierte a Folle. Instan a vacunar a los pequeños para evitar cuadros respiratorios. Condenan a boliviano y peruano que traficaban drogas a Paraguay. Son los títulos de la tapa del diario Vanguardia y hasta aquí llegamos con las tapas de los diarios.

Pedido del Señor Luis en esta mañana. Buen día, Marina, bendecido jueves, excelente jornada. Puede ser una música de Brian Berg. Vida Boa con vosé, ahí fue la canción para él. Mirta, que me dice por acá, feliz bendecido día para todos. Un abrazo, amiga. Gracias, Mirta, tengas un gran día vos también. Y hoy está de cumpleaños, pongo la música de fondo ya. Para saludar a Miriam Mereles, buenos días Marina, excelente tu programa. Hoy es mi cumpleaños, me dice Miriam, me recuerda. Así que pases muy pero muy bien, Miriam. Dios te bendiga, lluvia bendiciones para vos.

0: Que los cumplas muy feliz, Miriam. Y para todos los que están cumpliendo años el día de hoy, muchas felicidades. Que pasen muy, pero muy bien, que disfruten al máximo, rodeados, rodeadas de sus seres queridos. Me dice Martín desde Misiones, Argentina. Sí, Marina, acá llueve, dice por acá. Acá lluvia ayer y hoy. Ah, entonces estamos igual, ¿eh? Y Carolina, qué hermosa que está Carolina González. Me pasa la foto que está con la camiseta de Paraguay. Ya listísima ella, ¿eh? Pongo la música de fondo ya también.
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0: Sí, vamos a Luis Roja. ¿Y qué dice Carolina? Hola Marina del Mar, qué alegría escucharte en Radio Educación 99.7, la número uno de CDE. Te envío un saludo cargado de cariño, deseándote que tengas un día precioso, muy bendecido, y que a pesar de la lluvia disfrutes de una jornada maravillosa, llena de buena energía para todos tus oyentes. Amén, gracias Carolina. Dice, para acompañar este jueves de TVT, ¿podrías complacerme con un clasicazo? Me encantaría escuchar a Laura. Laura no está de NEC. Muchas gracias por tu excelente compañía de siempre. Aquí prendida tu programación desde mi lugar de trabajo. Y ahí me envió la foto. Está bellísima Carolina con la camiseta. Bien, bien, bien ahí Carolina. Tengas un día productivo, bendecido. Dice Martín desde Misiones, Argentina, casi siempre tenemos el mismo clima, somos alto paranaenses, pero, ¿verdad? Acá faltaba ya agua, decía él. De hecho que la lluvia viene bien en cada estación del año,
1: ¿eh?
0: 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También un posteo donde hablan del programa Hambre Cero, una alimentación escolar de calidad. 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Esta música le gusta a Miriam Mereles, la cumpleañera. Tengo que ir a la pausa y a la vuelta más dosis diaria.
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0: Qué hermoso clásico de Richard Marx. Angelia, en un temazo realmente. 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Ya está por acá Fernando López de Sol Tintas. En un ratito hablamos con él de la Feria de Impermeabilizantes. ¿Qué nos dice Lorena? Lorena, buen día.
1: Buen día, Marina. ¿Qué tal?
0: Súper bien.
1: Día lluvioso, pero vamos a ponerle onda porque si no vamos a estar todos grises como este clima.
0: ¿Verdad?
1: Y qué mejor si nos ponemos ya modo almirroja. ¿Qué tal si nos pasas alguna música de cachiporro para ambientarnos ya para lo de mañana?
0: Buenísimo. Gracias, Marina. Espectacular, tengo luego músicas bien movidas por acá programadas que pidió Carolina, el tema Neck, Laura no está, por ejemplo, ese es un tema bien up, y también está por acá Silencio de David Bisbal, si dos son temas que van a ir sonando y que nos van a hacer bailar un poquito. Y voy a buscar la música que me pide por acá Lorena de Cachiporros, a ver si es de la música de Lalo y Roja, ¿no? Tiene Cachiporros una. Bueno, la busco en un ratito. Bueno, coordino con Fernando López y en un ratito conversamos de todo lo que trae Sol Tintas y Blascor Pinturas.
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4: Laura no está, Laura se fue.

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0: Con buenísimas canciones te acompañamos en esta mañana de hoy jueves, un jueves pasado por agua. Pues ya fue la música que pidió Lorena, Ruta 1 y Ruta 2 de Cachiporros. Bien movidito y baila ella por acá con una imagen. Y es la idea. Bueno, muchísimas gracias a todos los que van enviando su mensajito, su buena onda. Y están todos modo albirrojo, qué gusto. Como así también vino hoy Fernando López de Sol Tintas, así que ya los saludo. ¿Cómo estamos, Fernando?
1: Muy buen día, Marina, buen día a la audiencia, buen día también a los que nos están mirando por Instagram en sí. Sol Tintas, así que pueden conectarse allá y vernos también. Vamos a estar hablando un poco de todo, que hace rato no estoy viniendo, Marina, hace rato no estoy viniendo por la radio, sí. Después de mucho y de tantas invitaciones que recibimos.
0: Estás muy ocupado, Fernando, pero entendemos, porque por eso es que Sol Tintas se distingue. De las demás, hace la diferencia porque ustedes están a full con trabajo en equipo, con visitas también a algunas empresas.
1: Exactamente, justamente el fin de semana estuvimos con un grupo de Brasil que vino justamente de São Paulo, de varias partes de Brasil, vino a visitar la fábrica de Hernandarias, que está ubicado en Hernandarias, y vino a conocer un poco de la planta fabril. Se sorprendieron de la magnitud que tiene también Blascor Pinturas.
0: Me imagino,
1: y que tiene Sol Tintas, ¿verdad? Porque todo, prácticamente la historia de Blascor se inicia en Sol Tintas, ¿verdad? Justamente siempre es lo que acostumbra decir el señor Moacir. Un saludo especial, seguro nos está escuchando ahora, está en carretera.
0: Sí,
1: y nos está escuchando Radio Educación siempre.
0: Buenísimo. Bueno, y también es importante mencionar que Blascor Pintura recibió nuevamente una certificación.
1: Justamente tenemos ahora la certificación de la ISO 9001-2015. Estamos certificados ya como una empresa de la ISO, así que también es un logro más, aparte de nuestros sellos que tenemos de marca país, ¿verdad? Que esto nos ayuda a seguir fortaleciéndonos como marca, y también esto nos hace elevar un poco más a nivel internacional también, ¿verdad, Marina? Claro. Esto hace que lo que es en cuanto a visualización de la marca en sí y más exposición a nivel mundial, ¿verdad? Entonces esto nos ayuda muchísimo a abrirnos a otros mercados, ¿verdad? Hoy día ya tenemos un mercado muy, pero bastante fuerte en Surinam. Ahora estamos en Uruguay, Bolivia y futuramente ya Argentina. Ya estamos prácticamente en Mercosur, entrando con todo, Marina.
0: Impresionante.
1: Y en Brasil, que estamos consolidándonos de a poco y mucho más, digo yo, porque hoy día también el mercado brasilero es un mercado fuerte para Blascor Pinturas. Comentarle a la gente que somos los únicos fabricantes, y siempre mencionamos, los únicos fabricantes de pintura automotriz en el mercado paraguayo. No hay otro mercado. Justamente ayer recibíamos un programa de televisión en la FAB, en la industria, que hasta ahora ustedes tienen pendiente de irse y no se fueron.
0: Tenemos que ir, Fernando.
1: El señor Moacir ayer recibió un programa y estaba contando él que son solamente 10 prácticamente 10 empresas en Brasil que producen pintura automotriz, y una de ellas es Blascor Tintas allá en Brasil, y aquí en Paraguay Blascor Pintura. En Paraguay no tenemos luego otro, ¿verdad? La única producción de pintura automotriz es Blascor, y eso llevando en cuenta que hay marcas que tienen más de 100 años en el mercado y son internacionales. Y contarle a la gente que Blascor Pintura es paraguayo, es mano de obra 100% paraguaya y se hace acá en Hernandarias, o sea, en la ciudad de Hernandarias. Entonces eso nos debe llenar más aún de orgullo.
0: Claro,
1: que la mano de obra es 100% paraguaya, y una fábrica que prácticamente sigue creciendo siempre, ¿verdad? Con calidad, con tecnología y con excelencia siempre.
0: Así mismo, innovando siempre y dándole calidad a los clientes y ayudando a los pintores a facilitar la tarea, ¿no?
1: Mucho
0: el tema
1: más,
0: de pintar con esta humedad es complicado, Fernando, pero así por eso se vienen con la feria de impermeabilizantes.
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1: 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Entonces, prácticamente el mercado chino es lo que nos está obligando a también a crear una tendencia de tener los colores Candy. 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
0: Muchísimas gracias.
1: Pero la gente hoy la gente que quiera participar de nuestra dinámica, es súper, pero súper fácil, Marina. Es llegar a la tienda, comprando o no algo, puede pedir participar contra un vendedor o contra un cliente que esté comprando ahí en la tienda.
0: ¡Ah, qué lindo!
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0: ¡Qué lindo!
1: 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Esto va y es válido solamente a la gente, o sea, los días que juega Paraguay. 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
0: Muy divertido.
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0: Hoy es. No te
1: la
0: puedo
1: casaca
0: creer.
1: Oficial de la selección paraguaya, para alentar con todo hoy. Y un kit premium de pintura ahí de Blast Cortech también que vamos a sortear por las redes sociales. Así que estén atentos en el horario de la tarde. 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
0: Y se pueden ganar una super camiseta a la selección, hermosa,
1: el
0: es
1: oficial.
0: Y un kit de pinturas.
1: Le comento igual a la gente, Marina, viste que la gente de repente no queríamos comprar más la casaca. Vamos a darle un voucher de una tienda acá en Ciudad del Este para que la persona mismo vaya a cambiar su camiseta oficial. Así
0: no
1: que,
0: te puedo creer.
1: Si ganó una chica y quiere que le quede bien.
0: Sí, sí, sí, a la medida.
1: A la medida, vamos a darle el voucher que ella misma se vaya a comprar. O si es un hombre y necesita más chico, más grande, o quiere obsequiar, de repente el voucher entonces va a estar ahí para obsequiar, María.
0: Todo fríamente calculado.
1: Todo, todo, todo. 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
1: 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Ya la Imper Promo vamos a comenzar desde hoy a la gente que está escuchando la radio, educación y lo que está en el tráfico, porque el tráfico hoy, Marina, está amerita
0: está
1: escuchar.
0: Hoy terrible.
1: Terrible, está, amerita escuchar cargado, Radio cargado. Educación. Así que ya saben. 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
0: Y con este clima justamente, Fernando, que estabas tocando, uno puede hacer los pedidos vía WhatsApp
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0: y ustedes
1: WhatsApp,
0: le envían.
1: Nosotros le enviamos automáticamente. Así para que no se estrese en llegar
0: con el tránsito cargado,
1: con el
0: la lluvia.
1: Justamente queremos también esa comodidad para el cliente, ¿verdad?
0: Así mismo.
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1: Vos qué comentás, Marina. Vos decís que gana Paraguay hoy.
0: Claro,
1: ¿cuánto, Marina?
0: Sí, vos sabés sí que tenemos
1: sí,
0: todo para ganar.
1: Todito para ganar tenemos. Todo tenemos el equipazo para ganar. Y ahí que la gente de repente, si está escuchando, que te comenta ahora en WhatsApp,
0: sí,
1: qué pronóstico más o menos tiene. De yo mínimo digo que ganamos 2-0. 2-0, 3-0. Fija que vamos a ganar hoy, Marina.
0: Así mismo. Pero vos sabés que le comentaba a mi esposo, ajá, que esta generación, porque ya hicimos el pronóstico del partido entre Paraguay y Nicaragua.
1: Sí.
0: Y bueno, normalmente los de mi edad de repente estaban entre 1-0, un 2-1, o no arriesgaban demasiado. Pero cuando entramos con el tema de los niños, era un 4-0, un 6-0.
1: Es que el positivismo, y Marina, es 16 años después prácticamente.
0: Claro, pero esta generación está más confiada que nosotros,
1: ¿verdad,
0: Fernando?
1: Que sí, tiene que ser así.
0: Sí, sí,
1: y yo
0: sí
1: digo que mañana, entonces, o sea, mañana ganamos mínimo 2-0, Marina.
0: Así mismo.
1: Y a la gente ahí que también te manden WhatsApp el pronóstico más o menos, y vamos a estar sorteando los vasos. ¿Qué te parece si regalamos un vaso a quien acierta el pronóstico?
0: Espectacular.
1: ¿Te parece?
0: Realmente.
1: De todo eso, elegimos uno.
0: De lo y que quiero, se refiere al partido de mañana, y le regalamos el lunes, entonces.
1: Exactamente, exactamente. Mañana es el partido de Paraguay,
0: sí,
1: así que no se olviden, 22 horas ahí, estar atentos para el partido de Paraguay, que está con todo. Yo creo que ganamos también.
0: Yo digo
1: no
0: que
1: se olviden
0: ganamos
1: de participar en Sol Tintas, el sorteo oficial de la casaca de Paraguay, Marina.
0: Buenísimo.
1: Quiero aprovechar, tenemos todavía espacio, ¿verdad?
0: Hay tiempo todavía y hay un audio que envía la oyente Miriam.
1: Ah, opa,
0: no sé
1: vamos
0: si
1: escuchar,
0: es por lo
1: vamos
0: que vos
1: escuchar,
0: estabas indicando. Vamos a escuchar.
2: Vamos a hacer
0: 2-0, 2-0. Opa,
2: vamos a Paraguay.
1: Opa, ahí ya va a participar.
2: Hoy
1: ya
2: es mi cumpleaños, quiero ganar la remera.
0: Es su cumpleaños.
1: Ah, es su cumpleaños.
2: Paraguay,
1: Marina.
2: Vamos, Paraguay.
0: Ya dice la remera. Bueno, en realidad le podemos regalar un vaso térmico.
1: También, ¿verdad que sí? Anotá nomás ya. Vamos a regalarle. Yo te voy a mandar más vasos térmicos ahora para obsequiar. Dale. Marina, aprovechando que está contando que es su cumpleaños, quiero mandar un saludo súper, pero súper especial. Estaba conectada y estaba conectada. Y necesito que vos le mandes también saludos a Magalí. Magalí, que está de cumpleaños hoy.
0: Muchas felicidades.
1: En su cumple súper especial hoy. Muchas felicidades, Magalí. Y gracias por escuchar Educación. Es una amiga de un grupo que tenemos ahí que se llama Ungoli. Entonces, un saludo más que especial a Magalí, a Jessy, a JP, a Majo, que nos están escuchando hoy en la radio. Porque me dijo, voy a escuchar, pero para que me mandes un saludo más que especial. Así que felicidades, Magalí. Feliz cumpleaños.
0: Felicidades para Magalí. Y le pongo la música de cumpleaños.
1: Ponele también, y ahí también a la oyente. Vamos a obsequiarle un vaso a Magalí también, ya que es su cumpleaños hoy.
0: Dale, por acá pongo la música de fondo para ella entonces, para Magalí, para la cumpleañera Magalí.
1: La cumpleañera. Una música de fondo ahí. Opa, muchas felicidades a todos los cumpleañeros de hoy.
0: Sí.
1: El regalo más que especial va a ser que mañana gane Paraguay, ¿verdad?
0: Así mismo, ese gane es el Paraguay, mejor regalo.
1: El mejor regalo va a ser. Porque vos sabés que toda la onda ahí, Marina, en la calle. Toda la onda, la gente con la banderita.
0: La fiebre albirroja.
1: Vos sabés que ves mucha gente vendiendo remeras después de muchísimo. Que pucha, la gente está con todo y eso es buenísimo. Alegra demasiado ver eso.
0: Motiva ver eso en la muchísimo. Calle. Escucha esto.
1: Ah, no. Desde que nací. Olvídate. Soy alguien rojo.
0: Acá ya estamos poniendo todo
1: con
0: un poco.
1: Toda la onda, ¿verdad? Me gusta, me gusta.
0: Así mismo.
1: Y también nosotros contarle, justamente gracias a nuestros auspiciantes. Nosotros hicimos unas remeras oficiales.
0: Qué linda está, Fernando. Te queda súper bien.
1: Hicimos las remeras oficiales y agradecerle a nuestro auspiciante Pentrilo. Justamente una marca de España, te cuento, Marina.
0: Ah, mira.
1: Es una marca de España que somos los únicos representantes acá en Paraguay. 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Así que gracias a Pentrilo por la casaca que nos obsequió de Paraguay.
0: Hermoso ahí. Le hizo.
1: ¿No? ¿Verdad que sí? Bien. Está súper lindo. Uh-huh. Así que la gente nos pregunta si tenemos para obsequiar. No tenemos, vinieron unidades limitadas. Exclusiva de
0: solo
1: España.
0: Para los funcionarios.
1: Solo para los colaboradores.
0: Hay más audio, Fernando.
1: Opa, vamos a escuchar los audios.
3: ¿Qué tal? Bendecido día. Un hermoso día que Dios nos regaló hoy.
0: Realmente.
3: Una hermosa lluvia, relajante. Quiero ganar el vaso de Soltintas.
1: Opa.
0: Tenemos que cumplir, saludos. Fernando.
1: Tenemos que cumplir. Vamos a cumplir. Vamos
3: Paraguay cumplir. Gana mínimamente 2-0. 2-0.
1: Me gusta,
0: ahí
1: me
0: está
1: gusta.
0: Elizardo.
1: Ya está. Anotar los nombres ahí, Marina. Vamos a obsequiar los vasos y yo te voy a traer. Y que vengan a buscar con foto acá de la radio.
0: Dale.
1: Para la cumpleañera ya está ahí. Uh-huh. Para Magalí tengo uno también ya guardado. Entonces, por
0: y ahora para Elizardo, entonces.
1: Súper, súper. Uh-huh. Y gracias por escucharnos. Gracias por comentar ahí. No se olviden, Imper Promo empezamos.
0: El lunes,
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1: 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Y no se olviden, vayan a participar del sorteo de la camiseta, que a la tarde vamos a hacer el sorteo de la camiseta oficial de la selección.
0: Va a haber dos ganadores entonces.
1: Va a haber dos ganadores. Uh-huh. Uno del kit de pintura premium y el otro va a ser
0: el voucher
1: de la camiseta. Uh-huh. Súper especial. Así que ya saben, no se olviden, vayan a comentar. Y felicidades hoy, para una vez más, para los cumpleañeros y cumpleañeras compañeras que cumplen años, que el mejor regalo va a ser que mañana gane Paraguay. Mañana trabajan, Marina, también,
0: no,
1: seguro.
0: Nosotros no venimos.
1: ¿Feriado?
0: No, feriado, no, olvídate. Nos sumamos.
1: Pegaría que el sábado, si ganamos otra vez, un feriado así, uno vaya, ¿verdad?
0: Y se extienda.
1: Que se extienda, bueno. Una así. Farra total va a ser.
0: Sol Tinta no atiende mañana.
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1: Súper, si van con sus hijos, vayan al espacio Kids. Sí. No sé si ya viste el mural ahí que está al costado también, Marina.
0: Lo revi, hermoso es.
1: Está hermoso. Vamos a hacer una promo con ese. Te cuento y ya voy a adelantar acá. Uh-huh. La gente que saque fotos a ese mural, nos etiquete. Y vaya,
0: se puede ganar algo.
1: Se puede ganar algo. Se acerca un premio especial. 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Y a todos los que están escuchando, la gente que quiera ganar un regalo sorpresa, saca foto al mural, publica en su Instagram, nos etiqueta. Uh-huh. Se va y canjea por un regalo.
0: Buenísimo,
1: especial, Marina. Por
0: nuestro,
1: el color es pasión, ese mural. Entonces, Sol Tinta también queriendo regalar todo y tirando la casa por la ventana este meche.
0: Realmente.
1: El señor Moacir ahí después nos va a tirar la oreja. Algunos directivos nos van a tirar la oreja porque estamos.
0: Ya están muy. Ya al final son de mucha competencia, ya es. Bueno, muchísimas gracias, Fernando. Te deseo lo mejor. Vamos, Paraguay, que podemos.
1: Vamos, Paraguay, vamos con todo. Vamos,
0: para todo,
1: vamos,
0: el equipazo de Sol Tintas y Blascor Pinturas. Y nosotros nos vemos el día lunes.
1: Lunes, directamente.
0: Vemos el lunes.
1: Cuentean, bueno, también ustedes, con la audiencia, como el loco.
0: Nos reencontramos el lunes, Fernando. Tengo que cerrar ya. Chao, chao.
1: Chao, chao.
0: Tengan un buen fin de semana. Y bueno, a toda la audiencia también le deseamos un buen día jueves. Un día feriado espectacular de descanso. Y todos juntos alentar a nuestra selección mañana. Hoy comienza el Mundial y mañana juega Paraguay.
4: Desde que nací.
0: Vamos, vamos, que podemos. Y a seguir en sintonía de la radio. Chao, hasta el lunes.

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Muy buenos días, bienvenidos a una edición más de Área 99. Canción de Daft Punk, Pharrell Williams, Get Lucky. Arrancábamos el capítulo de hoy, jueves 11 de junio, con Michael Jackson, The Way You Make Me Feel. Ya pasaron 21 minutos de las 9 de la mañana. Habrá un poco, 19 grados de temperatura en Ciudad del Este, humedad 96%, el cielo se encuentra cubierto. Lluvias y tormentas persistirán durante la jornada de hoy, jueves 11 de junio. Yo soy Mario Gal, como siempre en la conducción, musicalización y también en puesta al aire. ¿Qué dice el pronóstico para hoy, víspera de feriado, inicio del mundial y también vamos hasta el sábado 13? Bueno, para la jornada de hoy, fresco, cielo mayormente nublado, vientos variables, luego del sur, lluvias con ocasionales tormentas eléctricas. Mínima 17, máxima 21 grados. Para mañana, fresco, cielo mayormente nublado, vientos del sur, luego variables, lluvias dispersas con ocasionales tormentas eléctricas. Luego mejorando, mínima 14 grados, la máxima 19 grados. Ah, para el sábado, claro. Frío a fresco, cielo parcialmente nublado, nublado, vientos variables, luego del sureste, mínima 11, la máxima 21 grados. 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Estamos en el Facebook, estamos en el Instagram, también X y TikTok. 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Pueden hacer download del aplicativo disponible en Google Play, App Store, de Apple, Sonido HD, en nuestras emisiones en la web. Se llega Oasis, el título de la canción es Be Here Now. Un gran saludo a la gente del centro. Por aquí ya estamos recibiendo algunos mensajitos al WhatsApp 0973-994-505.

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Radio Gaga Queen. Volvemos a los años 80, precisamente 1984, con una de las mejores canciones de Freddie Mercury y compañía. En el bloque Robbie Williams Rock DJ, también escuchábamos a Oasis, Be Here Now, Daft Punk, Pharrell Williams, Get Lucky. Iniciábamos el programa con The Way You Make Me Feel de Michael Jackson. Información del plano local, Ciudad del Este, renovarán 3 parques para impulsar el turismo y la recreación. Inversión, la comuna lanzó licitación para intervenir el parque Alejo García, Van Haken y el parque chino. El proyecto, bueno, evocarán jardines clásicos europeos con paisajismo, monumentos y áreas, que serán recreativas. Más noticias. Lluvias y tormentas eléctricas persistirán este jueves en Paraguay. Este jueves se presentará con un ambiente fresco, lluvias y tormentas eléctricas en varias zonas del territorio nacional. Las precipitaciones más importantes podrían concentrarse en el norte y este de la región oriental. Nacionales, IPS, análisis devela que tercerizar hemodinamia cuesta 6 veces más. Plan de compra y construcción previsional analiza adquirir equipos por 17 mil millones de guaraníes. Estudio promedio cuesta 4 millones, mientras los tercerizados cobran casi 23 millones de guaraníes por estudio. Bueno, el análisis de hemodinamia cuesta 6 veces más tercerizando los estudios ahí en el IPS. A un día del debut de Paraguay, así se vive el Mundial 2026 en los Estados Unidos. El debut de Paraguay contra Estados Unidos en el Mundial 2026 será mañana viernes en el Sophie Stadium de Inglewood de Los Ángeles. Y bueno, desde allá, bueno, los turistas, la llegada masiva de paraguayos para este estreno mundialista luego de 16 años por parte de la querida Albirroja. Y sí, mañana 22 horas será el partido ante los Estados Unidos. Información internacional, descubren en Israel una cueva del Paleolítico que estuvo sellada cientos de miles de años. Sí, cientos de miles de años, ahí está. Investigadores israelíes descubrieron una cueva de entre 400.000 y 250.000 años de antigüedad, correspondiente al Paleolítico Inferior, una época de la prehistoria poco conocida. Ocurrió al sur de la ciudad de Haifa, norte, y en un alto estado de conservación, ya que se mantuvo sellada como una cápsula durante cientos de miles de años. Estoy viendo aquí la cueva que se ha encontrado en Israel. 9 de la mañana, 48 minutos en el Paraguay. Escuchamos a Morrissey, Back on the Chain Gang.

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inicios de los años 80 con Lover Boy, Working for the Weekend, música de película. 10 de la mañana, 15 minutos en la República del Paraguay. www.educacionfm.com.py, la sintonía a través de la web. 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Un hito del rock y el fútbol. The Rolling Stones anuncian la edición especial de su nuevo álbum junto a la FIFA y por ende junto a la Copa del Mundo Norteamérica 2026 que arranca hoy en México. El nuevo álbum de los Stones se estrenará el próximo 10 de julio. El título del trabajo discográfico es Falling Tongues. Ya suena su primer adelanto, In the Stars.

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Phil Collins, Susudio. 42 minutos ya pasaron de las 10 de la mañana. La temperatura en Ciudad del Este es de 20 grados, humedad 96%. El cielo se encuentra cubierto. El viento sopla del sureste a 10 kilómetros por hora. La máxima pronosticada para hoy, 21 grados. Lluvias y tormentas persistirán durante la jornada de hoy, jueves 11 de junio. Los 80 con Rick Astley, Never Gonna Give You Up.

Una de las mejores canciones de finales de los años 80. El británico Rick Astley llegaba al número uno de las listas en todo el mundo con esta muy buena música, Never Gonna Give You Up. Un día como hoy, 11 de junio, pero del 2025, o sea, del año pasado, nos dejaba uno de los grandes de la música internacional. Fallecía Brian Wilson, vocalista y miembro fundador de los Chicos de la Playa, de The Beach Boys, agrupación que se fundaba en los años 60 en California, Estados Unidos. Y Brian Wilson fue un productor musical también, quien innovó en el arte de las grabaciones multipistas. Exactamente. Un día como hoy nos dejaba Brian Wilson, vocalista y miembro fundador de The Beach Boys.

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1: Red Hot Chili Peppers con By the Way. En el bloque Aerosmith, John Blood, My Only Angel. Antes de la pausa, música de Soda Stereo, Zoom en vivo. Momento de noticias, información del plano local. Codetri exige apertura plena del puente de la integración y alerta sobre perjuicios económicos. Los miembros del Consejo de Desarrollo de la Región Trinacional Codetri exigen a los gobiernos de Paraguay y Brasil tomar medidas urgentes que permitan la habilitación plena del puente de la integración. Sostienen que la falta de utilización de esta conexión internacional genera perjuicios sociales y económicos. Nacionales, INERAN advierte sobre aumento atípico de enfermedades respiratorias en Paraguay. Con la llegada del frío, el Instituto Nacional de Enfermedades Respiratorias y del Ambiente, INERAM, registra un incremento prematuro de consultas por virus estacionales, instando a la población a reforzar la vacunación y las medidas preventivas. Noticia internacional: Trump avisa que atacarán esta noche muy duro a Irán. En una nueva escalada bélica en Medio Oriente, el mandatario estadounidense Donald Trump avisó a través de su red social que lanzarán un ataque muy duro contra Irán. La República Islámica advirtió que habrá represalias. Y vamos a hablar de la Copa del Mundo Norteamérica 2026. Pura Hey Soul en el Mundial. Estamos ensayando cada nota, cada pronunciación del himno. La cantante Jennifer Hicks, del dúo musical paraguayo Pura Hey Soul, contó a una radio capitalina cómo están viviendo la previa de su presentación en el partido debut de la selección paraguaya de fútbol en el Mundial de Estados Unidos, donde mañana interpretarán el himno nacional paraguayo. ¿Y cuántos paraguayos ya viajaron a los Estados Unidos para ver a la Albirroja? Miles de ciudadanos paraguayos ya viajaron a los Estados Unidos con motivo del Mundial de Fútbol, dijo el titular de la Dirección Nacional de Migraciones de Paraguay. Solo ayer partieron unas 1.200 personas para ver el debut de la Albirroja en la Copa del Mundo, que tendrá lugar mañana en Los Ángeles, California. 11 de la mañana, 17 minutos en la República del Paraguay, 20 grados la temperatura en Ciudad del Este, humedad 95%, el cielo se encuentra mayormente nublado. Para mañana viernes 12 de junio, feriado en la República del Paraguay, sí, Paz del Chaco se recuerda el día de mañana. Vamos a tener una mínima de 14 grados, máxima 19, tiempo inestable.

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0: The Killers, When You Were Young. Qué buena canción sonando en Área 99. Capítulo de hoy jueves 11 de junio. Víspera de feriado mañana. Se recuerda la paz del Chaco y por ende, bueno, creo que eso queda en un segundo plano por el estreno, ¿verdad?, de Paraguay en el Mundial, el primer partido ante los Estados Unidos. Así mismo, todos con la albirroja. La sintonía en www.educacionfm.com.py. Vamos a la pizarra de cotizaciones.
1: Un ratito,
0: ahí sí. 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El dólar americano está cotizando a la compra 6.050, a la venta 6.120 guaraníes. El euro 7.360 guaraníes a la compra, 7.720 guaraníes a la venta. Peso argentino 3 guaraníes a la compra, 5 guaraníes a la venta. El real 1.145 guaraníes a la compra, 1.190 guaraníes a la venta. 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Tigo, sponsor oficial de la Albirroja y de la República del Vamos, Paraguay. 11 de la mañana, 48 minutos en la República del Paraguay. La temperatura en Ciudad del Este, 20 grados. El cielo se encuentra cubierto, humedad 94%. En Easy Zero, now and or now.

qué buena música de Cerati, Adiós en vivo. Canción que me pedían a través del WhatsApp 0973-994-505. Saludos a Carol en sintonía desde la ciudad de Hernandarias. En el bloque NG0, Now and Normal, The Killers, When You Were Young, The Smashing Pumpkins, Ave Adore. 54 minutos ya pasaron de las 11 de la mañana y comienza el show de la Copa del Mundo. Asimismo, a las 14:30 arrancarán los actos en el Estadio Azteca de la Ciudad de México, sede del juego inaugural del Mundial 2026 entre México y el conjunto de Sudáfrica. Y mañana, Paraguay enfrentará a los Estados Unidos en Los Ángeles, en el SoFi Stadium. Paraguay ya con una base sólida y también con una conocida para el gran estreno. La selección paraguaya ya cumplió con la movilización en los Estados Unidos y bueno, apuntando ya al estreno en el Mundial, que será ante el elenco local mañana viernes 12 de junio, Paz del Chaco, desde las 22 horas. Muchísimas gracias por la sintonía. Esto ha sido Área 99, capítulo de hoy jueves 11 de junio, víspera de feriado. Mañana se recuerda la Paz del Chaco, la contienda bélica que enfrentó a bolivianos y paraguayos por el Chaco Boreal. Buen almuerzo, buen resto de jornada. Yo soy Mario Gal, estuve en la conducción, musicalización y también en puesta al aire. Mañana por el feriado y por el partido de Paraguay, solo música en la radio. Volveremos el lunes con más programa, con más conducción. Sí, el lunes será el 15, ¿verdad? El lunes 15 volvemos con todo. Sigan en sintonía de la radio de música número 1 de CD, la 99.7. 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Nos vamos con The Cure, una versión extendida de este clásico, Boys Don't Cry.

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1: Te recuerdo, se llama la canción junto a Bravo en este jueves, justamente de clásicos, de muchos recuerdos musicales. Acá en la 99.7, cuando ya pasaron 14 minutos del mediodía en toda la República del Paraguay. 18 grados la temperatura, seguimos con esta inestabilidad en cuanto al tiempo se refiere, mucha lluvia, mucha humedad, mucho barro también en todas partes. Y según meteorología van a continuar las precipitaciones y luego se viene al parecer un descenso de la temperatura. Se va despidiendo el otoño, arrancamos este próximo 21 de junio, arrancamos el invierno. Bueno, volviendo a la canción, este tema, te recuerdo, es una canción escrita, compuesta e interpretada por este músico de pop rock argentino, Carlos Alfredo Elías, más conocido por su seudónimo CAE. Esta música, esta canción, forma parte de su, de este material Bravo 3, del año 1993, tercer álbum de estudio de la banda de soft, metal y pop rock de los años 90, llamada Bravo, formada en 1989. Espero que estén todos muy bien del otro lado de la sintonía. Hoy arranca el Mundial. Paraguay está debutando mañana en este nuevo Mundial. La Albirroja que está volviendo 16 años después. Bueno, mucha expectativa, mucha emoción, porque estamos dentro de este Mundial que se va a estar inaugurando hoy, 11 del mes de junio. Buen almuerzo, buen provecho para todos. Muchas gracias por escucharnos ahí en tu casa, en el auto, en el trabajo, estés donde estés. ¿Y querés recordar una canción, un clásico en español, en inglés, en portugués, una música romántica, una música algo más con ritmo? Bueno, comunícate al WhatsApp 0973-994505. Te escuchamos, te leemos a través de nuestro WhatsApp. Y también podés dejarnos mensajes, comentarios, tu pálpite, tu pronóstico para el partido de la Albirroja que va a ser mañana, por ejemplo, tus comentarios, cómo te estás preparando para este Mundial. Arroba EducaciónFM 997. Un gusto, un placer el de estar de vuelta con ustedes, compartiendo la programación, este espacio que va hasta las 15. Aquí por Educación FM. Sean todos bienvenidos. Ahora escuchamos a otro grande de la música desde la Argentina. También le tenemos a Fito Páez en este bloque 11 y 6. Nunca.

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Excelente la canción junto a Jason Russ. Son las 12 con 27 minutos. Nos escuchan desde la página www.educacionfm.com.py. Cuenta regresiva para el partido contra Estados Unidos. Acá estamos viendo por televisión toda la previa, ya todo, los pormenores, toda la cobertura también de los medios televisivos de Ciudad Capital y otros medios en cuanto al Mundial 2026. 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Más músicas, Born, Ellie Goulding.

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1: Radio Educación, quisiera escuchar el tema Stand By Me de Oasis. Gracias.

0: Como en cada programa, como en cada edición, solo buenas canciones aquí en la 99.7. Stand By Me, qué gran clásico de Oasis. Canción de la banda de rock inglesa Oasis. Esta música pertenece al álbum de estudio Be Here Now del año 1997. A casi 30 años del lanzamiento de este material, de este álbum y de la canción en sí. Se había publicado Stand By Me un 22 de septiembre del año 1997. La radio de música número uno en tu casa, en el auto, en el trabajo, en este jueves. Jueves de recuerdos, ya en modo mundial aquí en la radio. Se siente ese ambiente festivo en cuanto al mundial se refiere, por las redes. Visto aquí los chicos del colegio, los alumnos, creo que también los profes, están con la remera, todos o la mayoría con la remera de la albirroja. Y mañana está debutando Paraguay ante Estados Unidos. Mañana viernes 12 de junio, Paz del Chaco. Tenemos feriado largo, víspera de feriado, feriado largo. Nosotros aquí en Educación FM hasta hoy, con la conducción de los distintos programas. Mañana solo música y luego las programaciones también del fin de que te van a estar acompañando en este fin de largo. Si por ahí hay planes de viajar en este fin de semana largo, tenés la opción de escucharnos. 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Y un álbum muy importante, la que se viene en el mes de julio, la reina del pop, Madonna, está lanzando nuevas canciones. Ya vamos escuchando nosotros aquí en Educación FM adelantos como esta que suena, nuevo sencillo adelanto del próximo álbum de Madonna. Suena Love Sensation,
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1: Recordando esta canción de Amy Winehouse, 34 de la 1 de la tarde, cielo mayormente nublado aquí por la triple frontera. El último reporte de la Dirección de Meteorología, lluvias y tormentas persistirían o persistirán durante la jornada de hoy, jueves 11 del mes de junio. La actual temperatura aquí en Ciudad del Este, 18 grados, humedad muy elevada, 90%, vientos del este a 12 kilómetros en la hora. 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

0: Vilma Palma y la canción Bye Bye. Son pedidos musicales que vamos recepcionando, recibiendo aquí en la siesta de la 99.7. Estamos en las redes arroba educación FM 997, en TikTok, X, Instagram, nuestra fanpage. Ahí podemos seguirnos mutuamente con las redes de la radio. Esta canción de Vilma Palma era sugerencia de nuestra oyente Jenny. Muchas gracias por tu contacto. Arriba Paraguay, aguante la albirroja. Acá entre los comentarios. Gracias Anaí, saludos para Andrea, para Claudia. Gracias Ceci. Pasen a Mais Pillida de Jaimundus. Un fuerte abrazo, Rodrigo. Rodrigo Armoa. Gracias Lara, Liz Torres, Genaro. Saludos a la gente de Minga Guazú. Siempre están escuchando y recibiendo. También estamos siempre recibiendo mensajes desde Minga. ¿Quién se comunicaba? Dora. Saludos para Dora Escobar. Me está pidiendo una canción acá del grupo argentino también, Desacados. Bueno, son las son los reportes de nuestros oyentes. 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Seguimos con más músicas. Estamos en este jueves variando bien las canciones, pero hoy obviamente los clásicos tienen prioridad. Como la que va sonando, sonido ochentoso, Kate Bush.
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0: Y realmente, Do You Remember, ¿te recuerdas? Canción junto a Jay-Z y Sean Paul. Esta canción sonó muchísimo aquí en Educación FM y según acá estoy viendo archivo, puesto número 33. En el puesto número 33 se había ubicado esta canción en el ranking oficial del año de la radio del 2010. Do You Remember? De Jay-Z junto a Sean Paul. Fue lanzado oficialmente en el año 2009, un 20 de octubre, en las radios. Y bueno, y el 3 de noviembre de ese año, del 2009, se había también lanzado como descarga digital. Jueves de Recuerdos Musicales de TVT aquí en la radio. ¿Qué canción querés programar? ¿Querés sugerir? ¿Tenés ahí en mente y querés programar? Bueno, comunícate aquí a la 99.7. 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

2 de la tarde con 15 minutos. Y lo que va terminando es el otoño. Arrancamos el invierno este próximo 21 de junio. Más de lo que te imaginas, desacados. Saludos para Dora. Me había sugerido o programado un clásico del grupo Desacados. La música que estaba programando al WhatsApp de FM Educación. Esta música pertenece al grupo argentino Desacados. Más de lo que te imaginas. Fue lanzada originalmente en este su material discográfico titulado Asunto Chino, del año 1994. Esta canción comenzó a sonar recién fuertemente y a popularizarse en gran parte de América Latina entre 1995 y 1996. Música programada al WhatsApp de FM Educación 739-4505. Bueno, y sigue siendo tendencia lo de Puraje y Soul. Estuve viendo acá en las redes también. Puraje y Soul entonará el himno nacional en el Mundial. Bueno, qué lindo realmente. Orgullo nacional de este dúo Puraje y Soul. Y arrancando otro fin de largo también, se viene el fin de semana largo, víspera de feriado. 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También muchas gracias. 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Y todas las canciones en este jueves, todas las propuestas musicales aquí en la radio de música número uno. ¿Qué tenemos por acá? Cosmic Girl. Ahora recordando otra canción junto a Jamiroquai.

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Tramo final del programa. La versión junto a David Guetta, Milky, Just the Way You Are. La nueva versión que estamos compartiendo aquí en la 99.7. También al par de acompañar la inauguración oficial del Mundial 2026. Acá estamos viendo por televisión. Hace un rato la cantante Shakira, o hace minutos, también pasando por esta inauguración del Mundial 2026, la cantante Shakira. Le he visto a Maná también. Bueno, se inaugura de forma oficial este evento deportivo. El mundo observando la inauguración. Y también hoy ya con un primer partido. Tenemos el partido inaugural México-Sudáfrica. Y mañana está debutando la Albirroja a las 22 horas ante Estados Unidos. Muchas gracias por la sintonía. Enseguida, mientras pasa el tiempo, hoy jueves, capítulo de hoy jueves, de 3 a 5 de la tarde. Luego, 99 House, mixando en vivo el DJ Mario Gal. Y a las 18 y hasta las 20 te va a estar acompañando Rodolfo Laconi en otro capítulo de Eternos Hit. Que pasen muy bien, buen fin de semana largo para todos. Mañana solo música aquí en Educación FM, salvo el programa 99 House, que va a estar con una programación diferida, al igual que Eternos Hit. 18 a 20. Y luego las programaciones también que te van a estar acompañando el fin de semana. Top 30, dale me gusta al fin de semana. Será hasta la próxima. Chau, chau.

0: 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Chao.
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0: Depeche Mode con Personal Jesus. Para decirles buenas tardes, ¿cómo estamos? Espero que bien ahí del otro lado en esta jornada grisácea. Empezamos el programa con Counting Crows, Mr. Jones. Después el tema de Depeche Mode. Bueno, hoy es jueves.
1: Llegó el día. Estoy acá expectante a la televisión por la inauguración del Mundial a las 4 de la tarde. Ya juega uno de los dueños de casa, México, ante Sudáfrica. Arrancó el Mundial, señores. Estamos ya a tono albirroja.
0: Jueves de recuerdo, jueves de TVT. Hoy dos horitas de programa mientras pasa el tiempo. Tu participación habilitó al WhatsApp de la radio 73994-505. Por aquí Fortín S.A. se está poniendo en contacto. Desde Hernandarias están escuchando. Necesita canción, ya lo voy a estar escuchando. Cómo pasar al aire su audio. Breves informaciones, sugerencias a nuestros auspiciantes. La participación de la audiencia compaginando con la buena música. Somos la FM número uno de música de CDE. Estamos acá hablando justamente con los muchachos. El próximo 28 de julio la radio está cumpliendo 28 años de trayectoria en la radiofonía esteña. Vamos vistiendo los pantalones largos. Lo que es radiodifusión en el Alto Paraná, en la triple frontera, en el este del país. 28 de julio, 28 años de la radio. Tiramos la radio por la ventana. ¿Cómo solemos decir? Tiramos la casa por la ventana. Tiramos la radio por la ventana. Todavía aquí por los estudios Mario Gal, René Blanco, Cristian González, el equipo de la radio trabajando todavía para vos. 24 horas. La señal HD, señal de aire, señal online. Puedes escucharnos a través de la página, a través del aplicativo, sonando para el mundo. Y nuestro dial, y en las adyacencias, en los alrededores, señal de aire 99.7 en el dial. 21 minutos de las 15. Mañana juega la Albirroja, 22 horas de nuestro horario. Estados Unidos, Paraguay, equipo confirmado. Orlando Gil en el arco, en la defensa. Juan Cáceres, los dos centrales, Gómez y Alderete. Por izquierda, Junior Alonso. En la zona medular, la aparición de... Bueno, en el arco ya la aparición de Gil. Orlando Gil. Y en la zona medular, Damián Bobadilla con Diego Gómez. Y el capo, el motorcito del medio campo, Cubita. Andrés Cubas, adelante el tridente, el Migui Almirón junto a el Tony Sanabria. Y aparece también una novedad, Gustavo Caballero, el velocista Gustavo Caballero. Y no sorprenda, ahora mañana Julio Enciso de titular. Estábamos hablando con mi hijo, con Giovanni Levita. Julio estaba practicando normal ya con los muchachos, me decía, ¿eh? Y le dije... Que no nos sorprenda, podría ser una estrategia nomás de que nuestra joya supuestamente no llega para los primeros partidos. Que no les extrañe, señores, ahora mañana con la 19 y haciendo su gestito acá el número 2, los deditos en la visera, la joyita Enciso. Puede ser, ¿eh? Pero de no estar, ya les dije, Gustavo el velocista Caballero lo estaría reemplazando, pero cualquiera, el que entre de los 26 por algo están en esa lista final, ¿eh? Vamos, profe. Jean Alfaro, todo un país expectante por el debut de nuestra querida Albirroja.
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0: Kaiser Chiefs con Ruby, 15:30, no se dice en las redes, arroba educación FM 997. Mañana 12 de junio, estaba haciendo el cálculo aquí, 91 años de la paz del Chaco. 12 de junio de 1935 se dio ese cese de fuego entre las tropas bolivianas y paraguayas en el inhóspito Chaco paraguayo en aquel entonces. Cuentan, mi abuelo fue combatiente de la guerra del Chaco, él contaba que el ejército paraguayo le hizo retroceder a Bolivia ya hasta cerca de La Paz, que después lastimosamente los gobernantes negociaron otra vez el terreno, dimos tierra otra vez nosotros en la guerra del Chaco, dimos parte del suelo chaqueño. Eso es lo que recordamos mañana, feriado nacional 12 de junio, 91 años. En La Paz, en el Chaco. Breve pausa, cumplo con los anunciantes. Enseguida estoy de vuelta.
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Estos son los Ramones con I Wanna Be Set Aiden. 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Fiesta inaugural del Mundial. Presencia de Andrea Bocelli, esta artista K-pop. La propia Shakira. Y ahora ya, el partido inaugural entre México y Sudáfrica. Arranca el Mundial 2026. Estados Unidos, México y Canadá. Con la presencia albirroja mañana, viernes 22 horas. Estados Unidos, Paraguay. Primer partido de la querida albirroja. 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Y para la movida de la noche, el fin de semana, más 595 Lounge. 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Hoy en el Berta también los chicos vinieron con la casaca albirroja. Lo mismo que en el Colegio Gimnasio del Saber. Tuvimos el momento albirrojo en el poli de la institución. Ahí las profes estuvieron comandando la diversión, animación, algunos videos, fotos. Ya pueden estar observando en las redes sociales del colegio, arroba Colegio Gimnasio del Saber, y lo mismo del Berta International School, arroba BIS, B-I-S, BIS, C-D-E. 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Este bloque también teníamos a ABBA con Dancing Queen. 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Bristol, la mejor casa de electrodomésticos del país. 3 minutos más, serán las 4 de la tarde. Se nos está yendo la primera hora de programa. Nada grisácea. Truenos por el este del país. 19 grados la temperatura. Sensación térmica de unos 19 grados también. ¿Qué dice nuestro último reporte meteorológico? Lluvias y tormentas persistirán durante la jornada. Para mañana viernes, aún podrían registrarse lluvias dispersas, algunas acompañadas de tormentas eléctricas, principalmente al este de la región oriental, con tendencia a ir mejorando gradualmente hacia sectores del centro y sur del país. Para el sábado, las condiciones de tiempo tenderían a estabilizarse sobre el centro y sur de la región oriental, mientras que sobre sectores del norte de la región oriental y el Chaco aún persistiría la alta probabilidad de lluvia. Semana corta, les decía yo, ¿eh? Hoy nomás.
mañana viernes, feriado nacional, no hay clases, no trabajan las instituciones públicas, el sector privado, el sector comercial, seguramente que sí, ¿eh? Después está el sábado otra vez, donde aprovechan. Pero tenemos un fin de semana largo, por recordarse mañana, como les dije, 91 años de la paz del Chaco. Coldplay, y esto en esta versión radio, A Head Full of Dreams.

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Sonido clásico. Good stuff. The B-52. 16:19. Hoy se celebra el Día del Vecino, que se festeja desde 1959 por una iniciativa del gobierno de la ciudad de Buenos Aires. Ah, mirá, Argentina. Día del Vecino, 11 de junio. Y un día como hoy del 2009, la Organización Mundial de la Salud, la OMS, elevaba la alerta por la gripe A a nivel de pandemia. ¿Qué más estuve viendo en efemérides? Un día como hoy de 1982, el Papa Juan Pablo II, hoy San Juan Pablo II, realizaba una visita pastoral a la Argentina. Ojo de efemérides. 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Gol ya de México en el partido inaugural, 1-0 a los 8 minutos. Gol de Julián Andrés Quiñones. Quiñones, futbolista profesional colombiano, naturalizado mexicano. Un extremo. Bueno, hoy día en la Liga Saudí. Julián Andrés Quiñones, actor del primer gol para México. A ver cuántos minutos, 17 minutos del primer tiempo acompañando yo acá en vivo con Mario. Estamos viendo el partido México-Sudáfrica. Primer partido, partido inaugural en el Azteca de México. Este Mundial 2026 de fútbol. Estados Unidos, México, Canadá. 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Mientras pasa el tiempo a través de la radio número 1 de música de Ciudad del Este, Mario Gal prepara su set también, ¿eh?
para 99 House, jueves y viernes de 17 a 18 y de forma diferida los fines de semana. The Cure, Robert Smith y compañía, Robert Smith en la voz con Love Sound.

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Y no decís yo amor, probas de amor, Chitán. 16:43. Comienza el show de la Copa del Mundo, uno de los títulos aquí, la sección deportes de la página digital de la radio. 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

0: White Town con Your Woman. Un minutito más, serán las 5 de la tarde. 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Aprovechemos este fin de largo. 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Acá justamente en la radio tenemos unos pases libres para el Cinemark del Lago Shopping el sábado, que de repente le dejamos a René. Mañana no laburamos aquí en la radio, ¿eh? Los conductores nos sumamos al feriado, ¿eh? Del 12 de junio, Paz del Chaco, 91 años, ya les dije, de la Paz del Chaco, del cese de fuego entre tropas paraguayas y bolivianas, en el inhóspito Chaco paraguayo. Que vamos a estar recordando mañana. Y después tenemos el 20 de junio también un feriado, que por decreto ya el presidente lo movió al próximo lunes 22. Entonces ese fin de semana también, dentro de dos semanas vamos, o una semana, dos semanas, ¿eh? Vamos a tener otra vez de vuelta un fin de semana largo ahí, pero ahí el feriado se lleva al lunes con la jura de la Constitución. Qué linda que está la remera de la albirroja, sublimada con el logo de la radio, de la emisora, para los muchachos aquí, para el staff de la radio. Gracias por la gestión a Marina del Mar. Marina ya con su remera albirroja, ya la he visto ahí, unos videos, fotos. Y muy bueno el trabajo de Rafa también, ¿eh? El equipo de marketing. A mí me vistieron de Gatito Fernández y todo, estaba con una remera alternativa, la albirroja. Tengo una foto. A papá y todo le puso una remera y pobre. Rafa le puso la remera albirroja, ¿eh? A mi Sofi. Y tengo una foto ahí con una remera de arquero, otra con la tradicional albirroja, otra foto habrán visto ahí en mi estado. No sé si en mis redes ya publiqué, pero en las redes de la radio ya está. Pero sí que tengo una remera alternativa a la albirroja, la azul, esa está muy linda, por cierto. Buen fin de semana, gente. Buen resto de jornada. A seguir escuchando la radio tras la pausa. 99 House. Después de 18 a 20, Rodolfo Lanconi con Eterno Hit. Mañana viernes, programación habitual, solo que sin conducción. La radio te acompaña las 24 horas con la mejor programación musical. De mañana noche el especial, previa ya Día del Padre. Muchos premios, invitados, sorteo ahora de los mismos, música en vivo, como siempre, como todos los años en Radio Educación. Festejamos el Día del Padre, como que es domingo 21 de junio. Nosotros ya vamos a adelantar al viernes 19, previa especial a Día del Padre. Muy bien, me voy. Buen resto de jornada.
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Sean todos bienvenidos a una edición más de 99 House, donde suenan los tracks del momento en música electrónica. Sí, los charts de Beatport, ya sean Apple Music, también Spotify, en fin, una mezcla de lanzamientos, temas que vienen sonando muchísimo en las pistas europeas, en los Estados Unidos y por supuesto aquí de la zona de Sudamérica. Lo escuchás en 99 House. Yo soy Mario Gal, como siempre en la conducción y también mixando en vivo. 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La sintonía en www.educacionfm.com.pi. Pueden bajar el aplicativo disponible en Google Play, App Store de Apple. También estamos en las redes sociales @educacionfm997. Música que se titula Vanuatu, Clarks, en el arranque de 99 House. Bienvenidos.

música electrónica es 99 House. Música de Gorg. Veamos en este super bloque. Braxton, There's Still Time. Iniciábamos con Clarks, Vanuatu. 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Y también un gran saludo a la gente que nos está siguiendo a través de las redes sociales @educacionfm997. Desde los Estados Unidos, un nuevo productor, Axel. Lift Me Up, suena en 99 House.

Adam Ten con Aisulin, Wara Wara, la versión es de Hot Since 82, uno de los tracks del momento. Sí, se encuentra entre las mejores músicas, las más descargadas del

bloque Freak Brothers, Someday, sería Somebody Watching Me, Kasim Remix, Lift Me Up, Axel, Borg, veamos. Y ahora suena lo nuevo de Chris Lake, Make You Fight. 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

de Alok junto a Jerry. El título de la música es Loop. Ya en la parte final de una edición más de 99 House. Yo soy Mario Gal, como siempre en la conducción, musicalización y mixando en vivo. 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Sigan escuchando la radio de música número 1 de CDE, la 99.7. Nos vamos con Basement Jax, Where's Your Hat At, Steve Angelo Remix. Hasta la próxima.

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0: ¿Cómo están? Bienvenidos. Esto es el día jueves y, por supuesto, al estilo de Eternos Hits. Buenas canciones, muy buena música. Conducción de Rodolfo Laconi. Ya arrancó Eternos Hits, casi casi fin de semana.
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Obviamente que si es tu cumpleaños hoy, un tirón de orejas, un saludo, un cariño muy grande, que la pases muy bien, que esté todo lindo en cuanto al festejo. Si fue ayer también, un tirón de orejas atrasado, y si es mañana o pasado, no decimos nada por superstición, por cábala. Pero aprovechar esta mitad del año juntos en Clima Mundialista por este Eternos Hits. Party People.

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canciones y más canciones, minutos compartidos, son 120 que ya empezaron a correr, por supuesto. Bueno, llegando a buscar el final de este lindo encuentro. Un día miércoles, elegida la música por la fanpage en Facebook, llamada Eternos Hit, por mensaje de texto, por WhatsApp, por Instagram, Rodo Laconi, así nos seguimos mutuamente. Canciones al mejor estilo de nuestra radio.

Viste que se pide música y no puede faltar. Temas elegidos, aprovecha, pedite esa canción que después viene otro programa y así hasta el día de mañana que volvamos dentro de 22 horas, poquito más, poquito menos. Este Eternos Hit de noche, tarde, mañana no se detiene.

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muy bien por los sponsors, por los comercios, por las firmas que hacen posible que sea más fácil este encuentro de excelente música. Gracias por estar presente como siempre. Le vamos a dedicar un par de canciones. ¿Te gusta este grupo, esta banda, este solista? Iremos cumpliendo con todo. Canciones al estilo Eternos Hits.

se arrima al momento final, pero todavía falta un poco más todavía. Después, por supuesto, a seguir la rutina del día jueves, cómo lo terminás y cómo se viene el día viernes, aprovechando y mirando, espiando cómo viene el fin de semana. Este es el jueves, sonamos en tu merienda, por tu cena, por tu almuerzo, te hacemos compañía. Grandes canciones con la mejor calidad de sonido.

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Ahora sí llega este último bloque de música pedida, porque después habrá que guardar todo, bajar el telón, la persiana y decir que venimos mañana viernes. Aprovecha este momento para pedirte esa canción que falta escuchar. Y después sí, con toda la historia de los recuerdos, nos volvemos a ver mañana.

Nos vamos. El reencuentro va a ser el día de mañana viernes a la misma hora de costumbre para compartir el tramo final. Obviamente, mañana viernes haremos el cierre de la semana de esta temporada otoño-invierno 2026. De parte de Rodolfo Laconi y todo el equipo, todo el staff, mañana viernes venimos con muchos más recuerdos.

0: acá llegamos por hoy en Eternos Hits. Te esperamos la próxima con esas canciones.
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